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la guerra con 300 hombres. Porque para Dios no es la cantidad, es la calidad. ¿No entendieron? Para Dios no es la cantidad, es la calidad. Porque hay mucha gente que anda buscando abundancia, mientras Dios está pidiéndote calidad. No me ores muchas horas, pero si son 5 minutos, por favor, que sean 5 minutos de verdad. Y yo siento que Dios está levantando una generación.

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la palabra de Dios se cumplirá en tu vida. Porque Él no es hombre para que mienta, ni hijo de hombre para que se arrepienta. Y la buena obra que Él ha comenzado en ti, Él la está perfeccionando. No morirás, sino que vivirás. Y vivirás para contar las maravillas del Señor en la tierra de los vivientes. Todo lo que Él te ha prometido,

0: Tú eres fiel, Señor, y tu palabra se cumplirá. Gracias, Padre.
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2: Hacemos fiesta, Señor, y celebramos.

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0: más fuerte a Jesucristo el Salvador.
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0: señor.
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1: Damos gracias a Dios. En el día de hoy queremos compartir una palabra de Dios con usted. Queremos que usted sea edificado, fortalecido y sobre todo que usted esté preparado, dispuesto para toda buena obra. El tema que queremos compartir en el día de hoy: tiempos de abundancia y tiempos de escasez. El mundo se está debatiendo en una situación difícil en estos días. No es Venezuela solamente, es el planeta Tierra. El globo terráqueo está siendo sacudido. La parte de la economía mundial está siendo sacudida. Los grandes economistas están preocupados. En fin, tremendo. Pero queremos compartir esta escritura con usted, queremos llevar esta palabra para que usted esté preparado, usted esté ubicado en el nombre de Jesús, en el marco de lo que Dios quiere enseñarnos. Libro de Proverbios, capítulo 30, el verso 7, dice la palabra de Dios. Libro de Proverbios, capítulo 30, verso 7 en adelante, dice la escritura en el poderoso nombre de nuestro Señor Jesucristo. Dos cosas te he

0: pedido, no me las niegues antes que muera. Vanidad y mentira aparta de mí, y no me des pobreza ni riquezas, sino susténtame con el pan necesario. No sea que una vez saciado te niegue y diga: ¿quién es Jehová? O que siendo pobre robe y blasfeme contra el nombre de mi Dios. Amén. Este hombre allí está haciendo una petición a Dios del equilibrio, del equilibrio de la vida, lo que yo entiendo por equilibrio. Jesús nos habló de ese equilibrio que debe de existir en nosotros, de no estar desesperados, de no estar angustiados por el día de mañana. Y este hombre, aquí en esta escritura, le pide a Dios, pero pareciera que estuviera diciendo: solamente deme la comidita. No, él está diciendo sobre los excesos de las cosas, una riqueza, una opulencia, un poder. A eso es a lo que se refiere, tener riqueza, tener poder. Según la perspectiva de este hombre, era peligroso para él. Él no se encontraba en la capacidad de controlar. Tal vez haya gente que sí tiene la capacidad ya de controlar las riquezas, ¿cómo no? Claro que sí. Pero él, este hombre, él dice que él no tenía, porque era peligroso para él. Peligroso porque él decía que si de repente tenía mucho y decía: ¿y quién es Jehová? Yo tengo todo. ¿Quién es Jehová? Me olvido de él. También decía de la pobreza, pero de esa extrema pobreza donde ya no hayas qué hacer, estás desesperado, desesperada, y ves algo mal puesto por ahí y le metes mano. El que hurtaba no hurte más, dice la escritura. Entonces, los extremos, él veía como peligroso tener tal poder, porque la riqueza genera poder y dominio, inclusive sobre los demás. Y él, según lo que puedo precisar, no se halla en capacidad de poder controlar esta situación. Entonces él está pidiendo: dame de lo necesario, pues, comidita, una forma para vivir. Y yo quiero especular un poco con esto, porque eso es lo que yo veo en el marco de Dios. Si la Biblia dice: el que hurtaba no hurte más, sino que trabaje para que tenga. ¿Para qué? Para que sacie todo. No, para que sacie todos los hijos. Si él tiene, ya está saciado. El que hurtaba no hurte más, sino que trabaje para que tenga, para dar al que tiene necesidad. O sea, hay una fórmula que Dios quiere que tú tengas, pero lo que tú tengas, lo que tú tienes, debe ser para compartirlo con otro. La persona que desea tener riquezas y bienes y cantidades de cosas, para él. Que llaman prosperidad. La prosperidad, famosa palabra en las iglesias cristianas ahora, la prosperidad. Yo quiero hablar un poquito dentro del tema de esto también, de la prosperidad. Hay una escritura que se usa mucho para hablar de la prosperidad. Yo creo en la prosperidad, hermano, absolutamente creo en la prosperidad, pero en una prosperidad equilibrada, así como este hombre decía: ni muy rico, exagerado rico, ni arruinado, arrastrado por allá, que Dios mío, ¿cómo hago para vivir? Ayúdeme, por favor, hermano. Y pidiendo, y con los pantalones rotos. No, eso sí no, esos extremos no. El equilibrio. Vamos a leer una escritura, porque esta palabra, la prosperidad, desde mi punto de vista, ha sido manipulada y ha causado inclusive herida a la gente, ha dañado a personas. Hay personas que están frustradas porque el concepto de la prosperidad que le plantearon, pues él ve su vida y dice: yo estoy mal, entonces yo no tengo lo que dicen que debo de tener. Entonces, si yo no tengo eso, entonces yo estoy mal, pues. Me dicen, porque ese es un concepto, ¿no?, que si tú no estás próspero es porque tú estás mal. Si tú no tienes una tremenda guaya guindando aquí en el cuello, de oro puro, de oro cochano, y una esclava que hay, un Rolex, y una camioneta, una avalancha allá enfrente, y una quinta, una mansión allá, ¿cómo que se llama por acá? En el Guayabal, ¿qué se llama aquí? La cosa está por acá, por detrás de la urbe. Por detrás de la urbe, ¿cómo se llama eso ahí? Las Virginia. Está mal. Usted está mal porque usted no vive en las Virginia. Usted tiene que vivir en las Virginia. Usted tiene que prosperar. Ese concepto. Entonces mucha gente está frustrada por allí. ¿En serio, hermano? Se lo estoy diciendo. Diciendo, pero bueno, entonces yo estoy mal porque yo vivo en el Marite. Yo vivo en el Marite. Yo vivo en el oeste. Estoy mal, entonces me quedaré aquí. Condenados, hermanos, atados. Hay mucha gente condenada y atada por ese concepto, esa idea de que tú tienes que estar en absoluta opulencia para poder demostrar que realmente es una persona próspera. Vamos a tomar una escritura acá, la escritura que toma la gente para hablar del asunto. Aquí está tercera de Juan. No les digo el capítulo porque ese solo tiene un solo capítulo. Tercera de Juan, la epístola de San Juan Apóstol. Vamos a leer unos versos acá, por ejemplo, de Tercera de Juan. Vamos a leer ahí unas escrituras. Vamos a leer del verso 1 en adelante. Él, el apóstol Juan, un hombre de Dios, lleno de mucho amor. Ese Juan era amor y cariño. Lo de él era amor y cariño, Rocío Vilche. Hombre que emanaba amor. En serio que sí. Hijitos. Tercera de Juan, dice la escritura: el anciano a Gayo, el amado a quien amo en la verdad. Verso 2: amado, yo deseo que tú seas prosperado en todas las cosas y que tengas salud, así como prospera tu alma. Yo deseo que seas prosperado en todas las cosas y tengas salud. Fíjese usted que aquí le hace una separación. La prosperidad, inclusive, no es porque tú puedes estar próspero y puedes no tener salud. Él le dice que tenga salud también, así como prospera tu alma. Pero esto es bien interesante aquí. La prosperidad física debe ir en armonía como prospera tu alma. ¿Cómo está tu alma? Porque en tu alma, Cecilia, ahí donde se mueven las intenciones, tus emociones. Estás amorosa, estás odiosa, estás dadivosa, estás mezquina. Jesús González, ¿cómo estás? ¿Cómo está tu alma? ¿Cómo está de próspera tu alma? Es una persona cerrada, que cuando te dan en el codo, abre los dedos de los pies. ¿Cómo es eso? ¿Cómo prospera tu alma? ¿Cómo está? ¿Cómo está esa virtud? Virtud del ser para con los demás. ¿Todo es para ti o cómo es eso? La prosperidad, el anhelo del hombre de Dios para con este, era que prosperara físicamente como su alma. Pero si nosotros vemos más adelante, vamos a ver el alma allí, más o menos según lo que él plantea acá, ¿verdad? El verso 5: amado, escucha, hermano, esto es bien importante. Amado, fielmente te conduces. ¿Cómo se conducía el hombre? Fielmente te conduces con fidelidad. Verso 4, hermano, donde le dice: no tengo yo mayor gozo que oír que mis hijos andan en la verdad. El tipo no anda con mentira. Entonces tenemos que la persona anda en la verdad, no anda con trampas, no anda con mentiras, no anda con embuste para conseguir lo que consigue. No anda trampeando a nadie, anda en la verdad. Luego el verso 5 dice: amado, fielmente te conduces, fidelidad. Cuando prestas algún servicio. Oye, hermano, la prosperidad, tú quieres que usted sea próspero, pero ya va, vamos a leer toda la escritura. La recomendación, el halago que le hace al hombre, no es solo de prosperidad, es una persona fiel. Es una persona que anda en la verdad. Es una persona que dice: prestas algún servicio a los hermanos, especialmente a los desconocidos. Oh, yo no conozco a ese tipo, ¿cómo lo voy a ayudar si yo no sé quién es él? Los cuales han dado ante la iglesia testimonio de tu amor. Verdad, fidelidad, servicio, amor. Principios gloriosos de una vida próspera. Eso es un principio glorioso de una vida próspera. Yo creo en ese equilibrio de esa prosperidad. Yo creo que usted debe tener cosas, pero también su alma, que todas estas cosas estén allí. Pero es que hay un tipo de prosperidad, hermano, y una prosperidad que yo la llamo maligna. Es una prosperidad egoísta, una prosperidad que de verdad hace daño. Son personas que andan derrochando, derrochan, derrochan. En el libro del el Evangelio de Lucas, nosotros encontramos un tipo próspero. Capítulo 16 del Evangelio de Lucas, capítulo 16, en el verso 1. Había un hombre rico que se vestía de púrpura y de lino fino y hacía cada día banquetes con esplendidez. Billete real, fiesta, vestido fino, ropa fina. ¿Con qué objeto? Pregunto yo, ¿con qué objeto? Una ropa bien cara, mi hermano, un paltó. Y gente, entiéndame que lo que le quiero decir, yo no voy aquí a descalificar a nadie, líbreme Dios, pero yo quiero que reflexionemos. Bendito Dios, hermanos queridos. Hay gente que se pone unos trajes, pero que le cuestan una millonada, mi hermano. Bien costoso, porque yo soy un hijo de Dios y yo me merezco lo máximo, lo mejor. Pero hay gente que se está muriendo de hambre. Hay gente que está pasando necesidad. Yo no estoy diciendo que no te vistas bien, vístete bien, bien bello, claro que sí. Pero no gastes, no derroches el dinero. Este hombre se vestía con esplendidez, púrpura, lino fino, lo mejor, la mejor ropa, la más costosa. Y le voy a decir una cosa, a veces la ropa que cree que la gente que es más costosa, dice por ahí las consiguen en el callejón de los pobres. Aquí está una hermana querida mía de Barina, me cuenta ella, la primera vez que vino por acá, para Maracaibo, le cuento esto como anécdota para que usted vea. Su hija es una muchacha que Dios la ha bendecido mucho y a ella le gusta vestirse bien. Bueno, ella estuvo en el Señor y está alejadita, pero esperamos que vuelva. Y ella se compra puras cosas costosas, hermano, caras. A Camilita me le hizo un obsequio súper súper millonario, tiene dinero. Entonces ella era gerente de un banco. Entonces la gente venía y le ofrecía cosas costosas, zapatos y cuestiones y broma. Entonces, y ella compraba, bueno, alguien se lo vendía, eso es fino. Y viene mi hermanita querida un día, y nos vio para el callejón, vamos al callejón de los pobres, acá en Maracaibo. Y la hermana, y esto, pero se quedó así la hermana con los ojos, estos zapatos son los que le vendieron a mi hija, bien caros, pero aquí en el callejón de los pobres están baratos. Dios mío, porque tú te venden algo caro y a veces tú no sabes, tal vez te están engañando, porque estás pensando que lo caro, lo costoso. Yo quiero llamar a la reflexión esa actitud que se tiene de derrochar las cosas. Tiempos de abundancia, tiempos de escasez, ese es el tema en esta mañana. La gente anda, mira, comprando cosas sin importarle la situación de los demás, sin importarle cómo estoy yo, si yo tengo mi comidita en casa o no la tengo, no me importa. ¿Cómo es eso? No le importa a quien sea. Tienes mucho dinero, tú tienes dinero, Dios te ha dado ese dinero, pero no solamente es para ti, para derrocharlo. La prosperidad no consiste en que tú agarres y derroches lo que Dios te ha dado, en que tú puedas compartirlo, porque tiene que ver con tu alma. Tu alma, ese sentir del hombre que entiende y comprende las necesidades de los demás, que se mueve a misericordia. Este tipo no se movía a misericordia, se vestía con esplendidez, hacía fiesta, Carlos, ponches todos los días, bien acomodado el hombre allí, derrochando comida, hermano. Hay gente que no le importa que se pierda la comida, mientras hay otros que no tienen que comer. Allá afuera había uno llamado Lázaro, mendigo, afuera, en la afuera de la quinta del tipo, del palacio, había un mendigo afuera. De seguro que alguien, voy a especular, tiraría la comida y los perros estaban comiendo y él comía de las migajas que caían, dice la escritura. Pero a él no le importaba, al rico no le importaba, porque él lo que le importaba era la esplendidez de él. Ay, pero qué traje tan bello, Jan. ¿Y de qué tela es eso? Eso es el lino fino. Tócalo. Aquí. Aquí.
1: Sí, mira. Ay, pero, ¿y esos bordados?
2: Por favor, son bordados de oro. Eso lo mandé a hacer yo por allá. Es una belleza, chica. ¿Cómo te parece? Mira. Y se pasea para allá y se pasea para acá. Y lo ven y lo mira. Y el tipo mira haciéndose alabanza para él.
0: La comida. Oye, qué comida que estás dando. Qué comida tan deliciosa. Y esto,
2: chico, por favor, eso lo mandé a preparar yo con el mejor chef que traje de por allá de Italia, de Francia. Estoy especulando.
0: Sí, hermano, ese tipo de gente así no piensa en nadie. Derroche total. Eso no es una prosperidad de Dios, yo no la creo. Me disculpan los que tienen esa idea de esa prosperidad exagerada, donde es que él es el que se beneficia. Incluyo, estoy hablando ahorita inclusive de hombres de Dios que, mire, hermano, tienen tremendas casas, tremendas mansiones. Y yo no digo que usted no puede tener su buena casa. Claro que sí. Tremendos carros, hermano. Cambian de cada año de carro o cada 6 meses.
2: Por favor, yo soy un hijo de Dios. ¿Cómo voy a andar yo en ese perol? Por favor.
1: Chico, tú te mereces un carro, yo no sé cómo. Una cosa exagerada. Yo le estoy hablando desde lo exagerado. Yo estoy hablando que andes un carro nuevo. Ande un carro nuevo. Pero, o inclusive puedes andar en una avalancha, claro que sí, pero que tú te muevas a misericordia también, porque tienes. Pero ¿sabes qué es malo? Que tú andes en una avalancha y los demás anden por allá muriéndose. Los hermanitos en la iglesia, en la congregación donde usted pudiera estar, usted, hombre de Dios, a usted le digo, usted, que usted tiene todos los bienes y tú está rico y está prosperado. Yo le estoy diciendo que usted está prosperado físicamente, pero la palabra de Dios le dice a usted hoy que usted tiene que prosperar en su alma también, que usted tiene que tener amor, que usted tiene que tener servicio, que usted no tiene que andar con trampa, usted tiene que cubrir las necesidades de los demás, pendiente, bendita la gloria de Dios, que la gente también necesita comer, que los hermanitos que vienen a ofrendar, que vienen a diezmar, también necesitan de lo que usted está percibiendo y recibiendo allí en aquel lugar. No todo es para usted, y me disculpa, por favor, si le ofendo, de verdad que sí. Pero alguien por ahí dijo, por decir la verdad no ofendo. Hay gente que se molesta, pero bueno, ni modo. Pero es así, hermanos queridos. Prosperidad. La prosperidad para este tipo de persona es que tú tienes que tener dinero. Dinero. Nada de escasez, nada de ese tipo de cosas, nada. Porque es que el alma, para ellos el alma no es importante. La otra parte de la escritura no es tan importante. Avariciosos, hermano. Hay otra escritura ahí, en el libro de... en el Lucas, ahí mismo en Lucas. En Lucas, el 12. Lucas, capítulo 12, verso 15. Dice el Señor Jesús, hermanos. Estoy citando la escritura, Evangelio de Lucas, capítulo 12, verso 15. Y les dijo: mirad, guardaos de toda avaricia, porque la vida del hombre no consiste en la abundancia de los bienes que posee. Esa palabra, la vida del hombre no consiste en los bienes que posee, dijo Jesús. También les refirió una parábola diciendo: la heredad de un hombre rico había producido mucho. Y él pensaba dentro de sí diciendo: ¿qué haré? Porque no tengo dónde guardar mis frutos.
2: Porque no me llegó un poquito a mí ya. Yo lo hubiera ayudado ahí a distribuir los frutos esos. Hubiera llevado para Haití un poquito, para acá, para el Marite, para los hermanitos, a las hermanitas que necesitan.
0: Y él pensaba dentro de sí diciendo: ¿qué haré?
2: Voy a especular. ¿Regalarle a los pobres? No puedo. Es verdad, bellaco, sinvergüenza. Mire,
0: ¿qué haré? El tipo está cavilando allí, poco de cosas allí, abarrotadas, metidas en un galpón, qué sé yo, metidas allí por todos lados. No hallaba cómo hacer el tipo con ese poco de cosas que tenía, de todo. ¿Y qué haré? Dijo: esto haré.
2: El verso 17 dice: y él pensaba dentro de sí diciendo: ¿qué haré? Porque no tengo dónde guardar mis frutos. No tengo dónde guardar mis frutos. Estaba abarrotado.
0: Y dijo: esto haré, idea. ¡Pin! El bombillito. Y dijo: esto haré. Derribaré mis graneros y los edificaré más grande. Y allí guardaré todos mis frutos y mis bienes. Y diré: alma mía, y diré a mi alma: alma, muchos bienes tienes guardados para muchos años. Fíjese usted, yo quiero que usted se detenga, hermano. Alma, ¿a quién le habló él? A su alma, hermano. ¿Pero qué era lo que había en su alma? Avaricia. Eso era lo que había. Alma avariciosa. ¿Entiende? Alma avariciosa. El alma de gallo no, el alma de gallo no. El tipo era fiel. ¿Entiende? El alma de gallo era un alma útil, de servicio, pues. El alma de gallo, una alma llena de amor para con los demás. Pero era un hombre próspero en todo el sentido de la palabra. Y dijo: esto haré, derribaré mis graneros y los edificaré más grandes, y allí guardaré todos mis frutos y mis bienes, y diré a mi alma: alma, muchos bienes tienes guardados para muchos años, descansa, come, bebe y regocíjate. Alma, gózalo, pues. Alma, ahora sí estás bien. Wow, come y bebe y regocíjate. Ya. Oye, hermano, pero por allá en el llano hay un dicho que dice: una cosa piensa el burro y otro el que lo va arriando, amarrando. Dicen por allá, no sé. Y hay que erradecir eso, chico. Alma, muchos bienes tienes guardados para muchos años. Muchos años. Descansa, come, bebe, regocíjate. Pero el Eterno estaba observando. Pero Dios le dijo: necio, esta noche vienen a pedir tu alma, y lo que has guardado, ¿de quién será? Necio, entiende lo que Dios te está diciendo. Es una necedad esa actitud del alma mezquina, del alma llena de avaricia. Dios te está diciendo que es una necedad, porque hay algo hermoso, hay algo bello, como es el compartir, como es el dar, el no llenarse de egoísmo solamente para ti, sino abrir tu corazón, llenarte de amor, llenarte de la verdad, ser un ser servicial para con los otros, inclusive con alguien que tú no conoces. La palabra de Dios dice que los hombres, esos hombres dadivosos, sin saberlo, bendita la gloria de Dios, hospedaron ángeles. ¿Cuál será el ángel que llegará a tu casa a visitarte y tú abras tu puerta o tú cierres tu corazón? ¿Cuál vendrá? Es una prosperidad egoísta, con avaricia, llena de vanidad. No le da derecho a darle la gloria a Dios. No le da derecho. Dios quiere que nosotros le demos la gloria a Él. Y la prosperidad de la que habla la Biblia está enmarcada en la escritura que leíamos en tercera de Juan. ¿Va enmarcada con bienes? Yo sé que sí. Y Dios quiere que tú tengas, hermano, que tú tengas para dar a otros. Uno de los problemas que nosotros tenemos es que siempre queremos es para mí. Pero yo veo aquí en esta congregación, con todo respeto a todas las demás congregaciones, dignas y santos hombres de Dios, claro que sí. Pero yo no puedo hablar por ustedes porque no los conozco, pero puedo hablar por estos preciosuros y preciosuras que están aquí, hombres y mujeres que nunca dicen que no tienen, aún de lo que no tienen dan, porque quieren glorificar a su Padre. Colaboradores, dadivosos, están prestos en todo momento al servicio a Dios, sin cuestionar, porque saben que lo que hacemos aquí es para honrar el nombre de Dios Todopoderoso. Ayer compartíamos con una persona, el pastor Jan Sandy y yo, por supuesto, y le decíamos el hecho de que Jan estuviera por allá en el oeste. ¿Pudiera Jan estar en otro lugar más cómodo? Claro que sí. Y yo con él en ese polvero. ¿Pero por qué lo estamos haciendo? ¿Por qué, decía él, por qué ustedes hacen esto? Yo le decía: porque alguien glorioso, majestuoso, poderoso, lleno de toda riqueza, lleno de todo amor, se despojó
1: no de su amor, se despojó de sus riquezas, se despojó de su poder y de su gloria y de su majestad, y se hizo hombre y se humilló hasta lo sumo para hacer contacto con nosotros, como nosotros.

No vamos a tomar en consideración esa gloria majestuosa que hizo Jesús, ese gesto glorioso de venir a hacer contacto conmigo, Jesús González, inmerecedor de la gracia divina, pero por su amor eterno, por su misericordia, porque es por su gracia, queridos hermanos, que he sido alcanzado. Bendito, bendito su nombre para siempre, aleluya. Y él me dice a mí, y le dice a usted, esto es un regalo, es de gracia. Tú no te lo merecías, Jesús González. Claro que no te lo merecías. Esto es un regalo. Entonces él me dice, de gracia recibiste, porque es un regalo. Pues no esperes que alguien lo merezca para tú írselo a llevar. Vaya y lléveselo, porque él lo necesita simplemente. Él necesita de Dios. El hombre necesita de Dios. Por eso vamos a todos los lugares donde Dios nos permite llegar para anunciarles de las virtudes de aquel que nos llamó de las tinieblas a su luz admirable. Alábele, mi hermano querido. Yo creo en esa prosperidad. Tiempos de abundancia y tiempos de escasez. El pasaje que leíamos dice que aquel hombre le decía a Dios, yo no quiero que tú me des, que permitas que yo caiga en una extrema pobreza, no sea que yo vaya a ofenderte robando, pero tampoco quiero una opulencia donde yo me sienta súper protegido y todo allí y diga quién es Dios. Yo quiero el equilibrio, yo quiero el equilibrio que Dios me dé a mí y que me dé para dar. Por supuesto, en la medida que podamos. Sabemos que no podemos suplirle a toda la gente. Eso no es así. Es que ni siquiera Dios. Porque hay un equilibrio en las cosas. Tiempos de abundancia y tiempos de escasez. La escasez, hermano. La escasez que ahora se está ventilando en el mundo entero ahora mismo. Vienen momentos difíciles. Decía al inicio, la economía mundial se tambalea, mi hermano. Los grandes estadistas están sacando los números y no le dan las cuentas. Leía un reportaje por allí y decía el periodista, ¿dónde están los reales del mundo, del planeta? Porque es que yo no sabía eso. Hay un grupo ya, un grupo de ejecutivos que son los que manejan los reales del mundo. Los cobres, como dicen aquí en Maracaibo, el dinero del planeta, un grupo, yo no sabía eso. Sí, el tipo, y tiene su nombre, es una agencia mundial que es la que maneja los reales de la gente del planeta, pues. ¿Y qué hicieron esos tipos con esos reales, Rebeca? Y dice el tipo, ¿será que en tantos viajes de aviones, gastos en esto, mucho caviar? Pero es que no traje el artículo, lo hubiera traído. El tipo coloca allí la cantidad de caviar que tuvieron que haberse comido. ¿Saben lo que es caviar? Eso es una cuestión de, creo que son huevitos de, huevos de pescado, ¿verdad? Huevos de pescado. Ajá, de unos peces bien, bien, bien. Yo como nunca he comido eso, yo ni sé qué es eso. Caviar, pero sí sabía que eran huevitos de pescado. Yo le digo así, huevitos de peces o de pescados. Esos, caviar. Pero eso es una cosa muy costosa. El tipo estaba sacando el presupuesto allí. ¿Cuántas toneladas de caviar tenían que haberse comido? ¿Cuántos viajes alrededor del mundo en aviones? ¿Cuántos hoteles de los 5 estrellas, no sé, o de los más costosos, pudieran haber estado para gastarse tanto dinero, mi hermano? Eso es horrible. La cantidad de dinero que había que gastar para quebrar al planeta. Porque es que eso es lo que dicen los economistas. El planeta Tierra está quebrado. Tiempos de abundancia y tiempos de escasez. Esos tiempos llegan, mi hermano, están en la Biblia. Yo voy a citar algunas escrituras. Libro de Génesis, capítulo 12, verso 10. Escuche, dice la escritura: hubo entonces hambre en la tierra. ¿Dónde hubo hambre? Hubo entonces hambre en la tierra. Y descendió Abraham a Egipto para vivir allí, porque era mucha la hambre en la tierra. En tiempos de Abraham hubo hambre en la tierra. Y Abraham tuvo que buscar un sitio, un lugar donde ir a ver cómo está la cosa.
aquí en nuestro país Venezuela, un país que Dios lo ha bendecido en gran manera, no sentimos tan terriblemente los embates de esta situación económica en el mundo, porque ciertamente Dios nos ha bendecido en gran manera, y le damos la gloria a nuestro Dios por nuestra Venezuela. Pero hay países, hermanos, donde están en una situación ya precaria, difícil. La gente se está muriendo de hambre como moscas. Unas necesidades horribles, las necesidades básicas. No hayan qué hacer. La economía mundial se tambalea. Hambre en la tierra hubo en los tiempos de Abraham. Y yo quiero decirle algo a los hijos de Dios. Abraham, hijo de Dios. Abraham, un hombre de Dios. A él también le llegó el hambre. Y yo quiero que usted sepa que a usted también pudiera venir allí ese momento. Pero Dios, Dios le va a guiar a usted. Dios, Abraham se movió. Se movió y llegó a Egipto para superar esa situación. Y después del hambre vino la abundancia. Dice la Escritura que Abraham era un hombre rico en gran manera. Así como la abundancia, viene la escasez. Libro de Ruth. Libro de Ruth. Ahí, Ruth. ¿Dónde se me fue Ruth? Ruth por acá, Ruth por allá. Carely, ¿no me marcaste esto? Libro de Ruth. Ajá, ya lo tengo acá. Libro de Ruth, capítulo 1, verso 1. Ruth, ya lo leíste, Janita. Ruth, ¿estás ahí? Léelo, ya léete un poquito. Ruth, capítulo 1, verso 1. Aconteció en los días que gobernaban los jueces que hubo hambre en la tierra. ¿Dónde hubo hambre? Aconteció en los días que gobernaban los jueces que hubo hambre en la tierra, y un hombre de Belén de Judá fue a vivir en los campos de Moab con su mujer y sus dos hijos. Hambre en la tierra, mi hermano, y la gente procura moverse de un lugar a otro. ¿Dónde está la comidita? Esta gente, esta familia se movió. Se movió. Pero es que cuando la calamidad llega, llega, ¿vio? Cuando la calamidad llega, llega. La familia llegó allá al lugar. Les cuento rapidito esta historia. El tiempo avanza. Y llegaron allí, se instalaron. Los muchachos conocieron dos chicas allí del lugar, se casaron. Calidad, todo iba bien. ¡Pum! Se murió el viejo. ¡Ay, ay, ay! La madre Noemí, ¡ay, mi viejo! Se murió mi viejo. ¡Pum! Se le murió uno de los hijos. ¡Pum! Se le murió el otro hijo. ¡Ay, papá! Quedaron las mujeres desamparadas. Tristes y desamparadas. Situación difícil, mi hermano. Pero Dios, Dios que maneja los tiempos, porque todo tiene su tiempo. Llegó tiempo de abundancia allá en el pueblo de ella. Y dice la Escritura que ella escuchó que Dios les había visitado, que había tiempos buenos. Y decidió, con su rostro cabizbajo, triste y con amargura en su corazón, dijo: me vuelvo a mi tierra. Triste la mujer. Y las muchachas allí con ella. Y él dijo: ¿pero qué van a hacer ustedes conmigo? Y soy una vieja ya. Ustedes son unas muchachas, vayan desde sus padres. Y una de las muchachas se devolvió. Fue razonable, fue justo. No le estaba. Se fue para su casa. Pero otra de ellas, viendo a la vieja triste, amargada, atribulada, acongojada, se movió a misericordia. Aquella joven, y le dijo: no me pidas que me vaya, viejita. No me pidas que te deje y me aparte de ti. Donde quiera que tú vayas, yo iré. Tu pueblo será mi pueblo y tu Dios será mi Dios. Bendita gloria de Dios. Alguien alentando a esa persona triste allí. Dios buscando a alguien para que dé consuelo en el momento difícil. Y la bendición llegó, mi hermano. Esa joven se casó. Libro de Ruth, léanlo. Se casó y la prosperidad llegó. Tiempos de abundancia y tiempos de escasez. Van a llegar los tiempos difíciles. Pero Dios, Dios nos quiere preparar. Libro de Génesis. Otra vez. Capítulo 41. Un gran rey tuvo un sueño.

0: aspecto
1: y flacas de carne.
0: Devoraban a las 7 vacas hermosas y muy gordas, unas vacas comiéndose otras vacas. El faraón despertó, pero se durmió de nuevo y soñó la segunda vez. 7 espigas llenas y hermosas crecían en una sola caña, y después de ellas salían otras 7 espigas menudas y quemadas por el viento del este. Y las 7 espigas menudas devoraban a las 7 espigas gruesas y llenas, espigas comiendo espigas. El faraón se despertó y vio que era un sueño. ¡Uf! Menos mal que estaba soñando. ¡Brr! Qué aterrador, unas vacas comiéndose unas vacas. ¿Qué es eso? Tipo turbado allí. Y pide que le interpreten el sueño, era el rey. Verso 25. Entonces respondió José al faraón: el sueño del faraón es uno. El sueño del faraón es uno, y el mismo Dios ha mostrado al faraón lo que va a hacer. Las 7 vacas hermosas 7 años son, y las 7 espigas hermosas 7 años son. El sueño es uno y el mismo. También las 7 vacas flacas y feas que subían tras ellas son 7 años, y las 7 espigas menudas y quemadas por el viento solano 7 años serán de hambre. Esto es lo que respondo al faraón. Lo que Dios va a hacer, perdón, esto es lo que respondo al faraón. Lo que Dios va a hacer lo ha mostrado al faraón. Vienen 7 años de gran abundancia en toda la tierra de Egipto, tras ellos seguirán 7 años de hambre. Toda la abundancia será olvidada en la tierra de Egipto, y el hambre consumirá a la tierra, y aquella abundancia no se echará de ver a causa del hambre que la seguirá, la cual será gravísima. Verdadero, verdadero. Tiempos de abundancia y tiempos de escasez. Nosotros vivimos un tiempo de abundancia. Nuestro petróleo pasó la barrera de los $100. Acá en Venezuela, las arcas. Hemos estado orando mucho a nuestro Dios por nuestros mandatarios para que puedan. Él dice que tiene unas reservas por allí guardadas para poder mitigar, porque ya está consciente el gobierno nacional de que a nosotros en este país nos va a afectar la recesión mundial. Él dice que tiene eso, y pedimos a Dios que, si es así, sepa administrarlo, porque si en el momento de abundancia que hubo, él fue sabio, hizo como la recomendación que le dio José al faraón era que usted en los tiempos de abundancia debe almacenar y tener allí mucha comida, debe almacenarla. Pero hay algo interesante en esa escritura, yo quiero leerla. Mire, el verso 35, porque hay gente que de la prosperidad que almacenan y almacenan, ¿para quién? Para ellos, para más nadie. Pero mira la recomendación de José, verso 35: junten toda la provisión de estos buenos años que vienen, recojan del trigo bajo la mano de faraón para mantenimiento. ¿De quién? Del faraón. Mantenimiento de las ciudades, dice, y guárdelo, y esté aquella provisión en depósitos. ¿Para quién? Para el país, para los 7 años de hambre que habrá en la tierra de Egipto, y el país no perecerá de hambre. El joven José, lleno de sabiduría, lleno de la misericordia de Dios, dijo: ¿para quién? Para las personas, para la gente, porque el hambre va a venir, es determinante, el Dios eterno lo ha decretado y así será. Va a venir el hambre, pero hay que ser prudente, hay que saber administrar. Yo le digo al pueblo de Dios en estos momentos, nosotros tenemos que ser sabios y ser verdaderos administradores de lo que tenemos, porque si vienen los momentos difíciles, si ya Dios lo ha determinado, nadie va a cambiar eso. El mundo va a pasar por un proceso, claro que sí, porque tiene que manifestarse el hombre de maldad, porque la gente va a anhelar, va a buscar a alguien que le brinde paz y seguridad. Esa economía que se ha deteriorado, alguien va a venir a ofrecer algo, pero usted y yo tenemos que estar tranquilos, tenemos que ser prudentes, tenemos que saber administrar lo que Dios nos ha dado. Los churupitos que usted tiene, mi hermano, no los esté derrochando. Yo le decía a mi esposa que en estos días le

0: Compró unos helados de tarro a mis niños, de esos jefes caros. Mi amor, le dije, no hagas eso, mi vida. Este no es momento para tarros de helados de jefe. Grandes, no. Pero mi amor, no, los niños querían sí, pero del pequeño, caramba, no, de eso no puede ser. Ay, los niños, no, pero los niños sí. Los niños también tienen que aprender, hermano. Tenemos que amarrarnos el cinturón. Mire, debemos de dejar el derroche que hay, hermano. Aquí hay un derroche. ¿Usted sabe por qué hay derroche? Porque nos han sembrado eso de Hollywood. Es verdad, y no, no vamos a caer a mentira con eso. Que Hollywood nos ha venido ministrando a nosotros que vivir como esto, que el derroche y que las películas y bota para acá y no nos interesa y gastando en cuestiones que son innecesarias. No, hermano, no. Yo creo que vienen momentos difíciles y yo le estoy diciendo a usted, prepárese, deje de derrochar, no esté pensando usted. Ajá, la gente, hay que estrenos en diciembre. Bueno, si no hay estreno, no hay estreno. Tenga la ropita allí, cuídela, lávela con cuidado allí. Usted tenga usted cuidado con su ropita, porque no, a lo mejor no va a poder comprar, pero téngala allí, cuide eso. No esté derrochando. Bueno, vamos a hacer 4 paquetes de harina. Ay, mamá, mira, sobraron 10 arepas. Bueno, no sé, dásela a los perros y los perros la huelen. No, no, ni queremos, los perros tampoco quieren. ¿Cómo es eso? No, hermano, no podemos estar derrochando la comida. Hay un hombre de Dios que decía, la ruina entra por la cocina, y es verdad, mi hermano, hay gente que tira la comida, no le importa, hay gente que tiene necesidad. Si usted, hermano, usted tiene mucho, bueno, va a compartir con el que no tiene nada, deje de estar derrochando, hacer grandes cantidades de comida. Y si hace comida, porque usted, esa es su forma de ser, y bueno, ya hace comida, bueno, llame al vecino, al amigo, al hermanito, al misionero necesita alimento. El misionero necesita la ropita, la camisita, la franelita, el interiorcito, las medias, los zapaticos, los tiene rotos, anda llevando la semilla. Usted mueva hacia misericordia y ayude al misionero. Usted tiene mucha ropa ya. Bueno, clasifíquela y diga, mira, esta ropita está buena, chico, yo no la voy a tirar, la voy a dejar que se la coman los grillos, las hormiguitas esas rojitas que las vuelven trizas. Pues, hermano, vamos a obsequiarla, vamos a dar, vamos a compartir de lo que tenemos. Dios quiere eso ahora, porque si bien estos momentos difíciles de escasez, nosotros los hijos de Dios tenemos que pararnos para hacerle frente a esta situación. La palabra de Dios nos recomienda a nosotros que nosotros estemos seguros, que nosotros estemos confiados. Bendita la gloria de Dios. Dios le pide a usted y me pide a mí que tengamos confianza en medio de los momentos difíciles. Confianza en Él. Aunque las cosas y los cimientos se traspasen al corazón de la mar, usted vea la economía desquebrajarse, usted tenga confianza. Libro de Isaías, capítulo 41, verso 10, un texto que es muy conocido, dice: no temas, te dice el Señor, pueblo de Dios, a ti. Si viene esta situación de recesión y toca acá nuestro país, toca tu familia, tu hogar, dice: no temas, porque yo estoy contigo. No desmayes, porque yo soy tu Dios, que te esfuerzo, siempre te ayudaré. No es que mañana te ayudo. Bueno, si puedo, te ayudo. Ahorita estoy muy ocupado, hijito, no te puedo ayudar. No, Él te dice, siempre te ayudaré. Te dice, siempre te sustentaré con la diestra de mi justicia. Es siempre, Él siempre te va a ayudar. Yo quiero que usted ponga esa palabra en su corazón. En los momentos difíciles, Él dice que te va a ayudar. Pero tú tienes que creerle a Él. Pero tú tienes que comenzar. Si tienes a compartir, mi hermano, el que da al pobre, a Jehová presta, y mire que se paga, paga y en abundancia. Gloria a su nombre para siempre. Él te va a ayudar con la diestra de su justicia. Pero si tú estás con ese alma como gallo, ese hombre de Dios, ¿verdad? Claro que sí. Dios te va a sustentar, Dios te va a alimentar, Dios te va a proveer, Dios te va a preservar, mi hermano, como preservó a Abraham, como preservó a Ruth y a Noemí, como preservó a José y a toda la familia, mi hermano. Usted no sabe qué es lo que Dios está haciendo por allí para usted. Ay, le está pasando algo a mi hijito, y mire por dónde se fue. Usted no sabe. El pobre Jacob estaba derramando su corazón allí, llorando. llorando, mi muchacho. Pero no sabía lo que Dios estaba preparando para él, porque ya Dios había decretado que venía hambre sobre la tierra. Pero Dios había preparado ya allí a su muchacho José para que los alimentara a ellos. Y yo le digo en esta mañana, Dios le dice a usted que confíe en él. En los momentos difíciles, él te dice a ti, querido hermano, siempre te ayudaré, siempre te sustentaré con la diestra de mi justicia. Gloria sea a nuestro Dios. Vendrán dificultades, vendrán pruebas, vendrán momentos difíciles, pero Dios dice que Él está con nosotros para ayudarnos. Él es nuestra provisión. Y entre nosotros tenemos que ser provisión unos con los otros, ayudarnos, hermanos. Yo quiero que los hermanos líderes aquí en la congregación estén muy pendientes, vigilantes, hermanos. Vamos a compartir de lo poco que tenemos. Vamos a ayudarnos, hermanos. Vamos a cooperar. No esté esperando que yo le mande, por favor, que yo lo envíe, que yo le diga que allí hay o no hay una necesidad. Muévase a misericordia. Si yo tengo que vaciar mis bolsillos, los vacío. Usted sabe que yo no tengo ningún problema con eso. Nuestra cesta, mire, la cesta está vacía, hermano. La leche se quedó en la casa. Yo le estaba diciendo, allá está la leche, se compró para traerla para acá. Hay que traer la leche. Dios, bendito su nombre. Vamos, hermanos, a cooperar. Segunda de Corintios, capítulo 9. El verso 10, Dios te dice y me dice a mí: y el que da semilla al que siembra y pan al que come, proveerá y multiplicará vuestra sementera y aumentará los frutos de vuestra justicia. Usted tiene que ser justo, mi hermano. No derroche, no sea egoísta. Comparta, querido hermano. Vienen momentos difíciles. Vamos a aceptar la máxima del gran apóstol. El gran apóstol. Y olvidémonos de esas actitudes, de esos criterios y pensamientos de las personas que dicen que la prosperidad es estar en una opulencia absurda allí. Que usted y que yo podamos asumir esta palabra, Filipenses capítulo 4 verso 12, que usted y que yo podamos aprender como el gran apóstol: sé vivir humildemente y sé tener abundancia en todo y por todo estoy enseñado, así como para estar saciado como para tener hambre, así para tener abundancia como para padecer necesidad. Todo lo puedo en Cristo que me fortalece. Sin embargo, bien hiciste en participar conmigo en mis tribulación. Y sabéis también vosotros, filipenses, que el principio de la predicación del evangelio, cuando partí de Macedonia, ninguna iglesia participó conmigo en razón de dar y recibir, sino vosotros únicamente. Pues aún en Tesalónica me enviaste una y otra vez para mis necesidades. No es que busque donativos, sino que busco frutos que abunden en vuestra cuenta. Pero todo lo he recibido y tengo abundancia. Estoy lleno, habiendo recibido de Epafrodito lo que enviaste: olor fragante, sacrificio acepto, agradable a Dios. Dios quiere que usted y yo compartamos. Vamos a compartir en estos momentos difíciles, en momentos críticos. Nos vamos a hacer grandes, porque Él dice que está con su mano extendida, que Él nos va a sustentar, que Él nos va a ayudar. Pero nosotros vamos a ayudar a los demás. Yo estoy creyendo que Dios me va a ayudar a mí. Yo estoy creyendo que Él es mi provisión. Y yo estoy creyendo que Él va a bendecir mi sementera, mi sembradío, donde yo estoy sembrando. Dios lo va a bendecir. Pero yo estoy compartiendo también. No es esperando que solo me dé a mí, sino que yo vea la necesidad y me mueva a misericordia. Porque ciertamente hay tiempos de abundancia y también hay tiempos de escasez. Pero en los tiempos de escasez, el Dios eterno derramará de abundancia para sus hijos, para que nosotros seamos de bendición donde la maldición ha llegado, para que esa maldición, bendita la gloria de Dios, sea cambiada en bendición para la gloria de su nombre. Aleluya. Vamos a enfrentar los momentos de escasez en el nombre poderoso de nuestro Señor Jesucristo. Seguro estoy, amados hermanos, vamos a salir airosos. Amén, amén. Gloria sea a nuestro Dios. Bendecimos el poderoso nombre de nuestro Señor Jesucristo. Damos gracias a Dios por su santa palabra. Agradecidos del Señor de que usted hoy en su casa, en su radio receptor, nos haya escuchado. Con prudencia se edifican las cosas, con sabiduría. Sea sabio pues usted y prudente, querido hermano. Si usted ha llegado esta palabra a su corazón y si usted quiere recibir a Jesús, vamos a orar por usted allá en su casita. Acérquese a su radio receptor. Usted que va en su vehículo, deténgase un momento allí. Queremos orar con usted allí. Y las personas que me escuchan en sus hogares también, les voy a guiar en una oración. Yo quiero que ustedes repitan conmigo y los hermanos también van a repetir conmigo estas palabras. Cierren sus ojitos allí. Ok, vamos a orar. Dígale a Dios: Padre nuestro que estás en los cielos, te damos gracias por la oportunidad que tú nos das de abrir nuestro corazón para ti. Oh Dios mío, perdona mis pecados. Yo reconozco que te he ofendido, que he pecado contra el cielo y contra ti. Dios mío, abro mi corazón y te recibo como mi Señor, como mi Salvador. Diga conmigo: renuncio a todo pacto con el diablo. Renuncio a todo pacto con el pecado. Renuncio a la brujería, a la hechicería, a la idolatría. Renuncio a los demonios. Los echo fuera, diga, fuera de mi vida. Señor Jesús, venga a mi corazón. Diga: Señor Jesús, venga a mi corazón. Cambia mi vida. Hágame la persona que usted quiere que yo sea. Cambia mi corazón. Y que la sangre, diga, y que la sangre, diga, y que la sangre de Jesucristo me limpie de todo pecado. En el nombre de Jesucristo. Aleluya. Dios mío, yo quiero que usted anote mi nombre en el libro de la vida. Gracias, gracias. Amén, amén. Ahora yo voy a orar por ustedes allí en sus hogares. Padre, en el nombre de Jesucristo de Nazaret. Padre, tu palabra dice que si nosotros les perdonamos, tú también les perdonas. Que si nosotros les atamos, tú les atas. Si los desatamos, tú los desatas. Ahora, Dios mío, que sus pecados sean perdonados, borrados, Dios mío, en el nombre de Jesucristo de Nazaret. Dios mío, toda atadura del mal ahora, en el nombre de Jesús, se pudre ahora. Toda cadena de opresión ahora se rompe en el nombre de Jesús. Toda brujería que haya venido contra ellos de cualquier persona, la cancelamos ahora. Toda idolatría la echamos fuera de sus vidas en el nombre de Jesús. Decretamos tu bendición sobre ellos y no maldición. Los atamos al cuerpo de Jesucristo. Se desata la obra del mal fuera en el nombre de Jesús. La bendición de Dios. Padre, Padre Santo, te rogamos que tu Espíritu Santo les llene allí en el nombre de Jesús. Llénales allí en el nombre de Jesús. Llénales allí en el nombre de Jesús. Sean llenos del Espíritu Santo de Dios. Sean cambiados, mudados en otras personas ahora, en el nombre de Jesús. Llenos del Espíritu Santo de Dios. Ahora, llenos del Espíritu Santo de Dios, en el nombre de Jesucristo de Nazaret. Llenos ahora en el nombre de Jesucristo de Nazaret. Llenos ahora en el nombre de Jesucristo de Nazaret. Cambiados en otro hombre. Cambiado en otra persona ahora, lleno en el nombre de Jesucristo de Nazaret. La gracia de Dios inunde sus corazones. El Espíritu Santo colme sus vidas de paz, de bendición. Llénalo ahora, Dios, de tu Espíritu Santo ahora, en el nombre de Jesucristo de Nazaret. Gracias, Dios mío. Muchas gracias, Padre. Oh, en el nombre de Jesús, a ti la gloria, a ti la honra. Amén y amén. Gloria sea nuestro Dios.
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